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5: El lunes estaremos todo el equipo completo de aquí hasta las 3 de la tarde. Yo soy Arely Paz. Recuerde también que puede comunicarse con nosotros 55-51-668-900, 55-51-668-900. Y quiero agradecer que nos dé un respiro y que platiquemos de teatro, de algo que amamos, que nos gusta y que queremos disfrutar a la actriz Paulina Treviño. ¿Cómo estás, Paulina? Gracias por estar con nosotros en W Radio. Muy buena tarde.
6: Hola, ¿qué tal, Arely? Muy bien, muy feliz de estar aquí con ustedes.
5: Oye, cuéntanos lo que se pueda, sin el spoiler, Las agujas de mentes. Ya con el título, se me antoja.
6: Pues mira, aquí creo que el spoiler es el comienzo y no estoy spoileando nada porque creo que algunas personas que nos escuchan sabrán la historia de Silvia Plath, que es una poetisa de las mejores que la historia ha clasificado en el siglo XX. Y bueno, no estoy spoileando nada si cuento que ella se suicidó. Es parte de los hechos históricos. Ella se suicidó, metió la cabeza en el horno y dejó a dos niños pequeños. Puso toallas, tapó bien sus cuartos y bueno, pues cuenta la historia de Silvia Plath, esta gran poeta, que además se convirtió en un estandarte del feminismo en los años 50, 60, 60, 70. Y su esposo, Ted Hughes, que también un gran, gran escritor inglés, la amante de Ted Hughes, una traductora, y el esposo del amante. Y la traductora cometió suicidio de la misma manera que Silvia Plath. Y eso no es spoiler. El spoiler es cómo ocurre todo y por qué. Entonces creo que de eso trata la historia, pero no es un documental de la vida de estas personas, así como en cuanto a los hechos históricos, sino más bien es también un pretexto para hablar del amor, del desamor, del ser artista, y que los artistas son personas de carne y hueso, que lavan pañales, las mujeres, lavan platos, cocinan, mientras intentan llevar una vida artística, y sobre la pasión y también sobre un poco la salud mental, las relaciones humanas y todo esto entrecruzado, pues sí, como hay un poema que menciona las agujas de mentes que escribió Silvia Plath, y bueno, pues un poco de eso va. Es un pretexto también para hablar del amor.
5: Y además hablar de la humanidad, ¿no? Porque hoy todo es inmediato, todo es rápido, hoy todo lo queremos en 40 caracteres, hoy queremos, queremos un video en 32 segundos. Entonces, también de respirar tantito y entender quiénes somos y qué estamos haciendo.
6: Pues sí, finalmente ahora ha habido mucha discusión, ¿no? Que si el teatro se va a acabar,

0: Pero creo que eso, esa discusión comenzó desde que salió el cine y nunca se acabó.
1: Claro.
0: Entonces creo que ahora el teatro se va a convertir, bueno, hay gente que dice eso, ¿no? Que se va a volver como un más deseado porque va a ser de las pocas experiencias reales, humanas, que van a existir, ¿no? Ahora sí que más intenso que la realidad virtual, el presente.
1: Claro. Esta historia, tú y tus compañeros, porque también hay un grupo de actores que están junto a ti, ¿por qué deciden y por qué toman y qué es lo que quieren decirle a la gente a partir de sus propias interpretaciones?
0: Bueno, pues es importante mencionar que la obra la escribió Jorge Volpi, que es un gran
1: Gran escritor.
0: autor, escritor mexicano. Entonces, bueno, pues todo parte de ahí, ¿no? Luego está la dirección de Benjamín Kahn, que también es un maravilloso director, todo terreno, ¿no? Teatro, cine, televisión, que ha marcado el arte en este país. Y las interpretaciones de mis compañeros, que es Tizoc Arroyo, que también es el productor, que hace a Ted Hughes, Jimena Romo, que hace a Asia Webbil, y Misha Arias de la Cantoya, que hace a David, y yo, su servidora Paulina Treviño, que hago a Silvia. Y creo que es un compartir visiones, es una interpretación que va de ahí, va de tomar también estas vidas como un pretexto para reflejarnos como seres humanos, ¿no? De lo que es la pasión, el amor, el desamor y cómo atravesamos todo esto manteniendo nuestra salud mental intacta.
1: Justamente, que es uno de los temas de los que a veces no queremos hablar, ¿no? Y a veces a
0: No.
1: partir de esta historia podemos encontrar esos detalles que nos ayuden a poner el tema en la conversación, Paulina, porque eso también es importante, que el arte nos
0: Sí.
1: lleve a estas conversaciones incómodas.
0: Pues sí, finalmente creo que para eso, como decía, bueno, ya me, mira, ya se me fueron las cabras, pero el que escribió bueno, la poesía, ¿no? Este griego, que todo va de la anagnórisis, que no tenemos que vivir realmente las cosas. Y están bien interpretadas en el teatro, podemos
1: Claro.
0: vivirlas a través del teatro y comprender, ¿no? Estamos representando la humanidad o un pedacito pequeño de nosotros mismos, de esta sociedad, para que lo veamos y eso nos haga reflexionar, divertirnos. A veces nos reímos porque no podemos llorar casi.
1: Claro.
0: Y todo eso, pues la idea es que al final la gente no salga de la obra diciendo, ay, bueno, una obra más, ¿y ahora qué vamos a cenar? ¿No? Que se queden a ver, pero ¿cómo? Incluso que discutan entre ellos y sí, que se haga un caldo de cultivo de nuevas ideas y nuevas maneras de vivir la vida diaria.
1: ¿En qué teatro está? ¿A qué hora tenemos esta cita?
0: Pues estamos hasta el 24 de mayo. Jueves, viernes a las 8, sábados a las 7, domingos a las 6, en el Centro Cultural del Bosque, en el Teatro El Granero, que está
1: Okay.
0: atrás del Auditorio Nacional. Ahora ya no está disponible el Metro Auditorio, pero el Metro Polanco queda bastante cerca, 20 minutos caminando. También está el Metrobús por Reforma. Y eso, estamos hasta el 24 de mayo. Parece mucho, pero se acaba así.
1: Es muy rápido. Y
0: Y
1: es 1 de mayo, le estamos dando la agenda rápido para que usted lo
0: sí.
1: tome en serio.
0: Exacto, vengan y además si nos escriben a nuestras redes sociales, yo soy Pau Trevino y nos cuentan qué les pareció. Ese es como lo más rico, que se haga esta plática, esta conversación con la gente. Creo que eso también es algo muy bonito del teatro.
1: Y además, para todos los que nos escuchan aquí en W Radio, pues les tenemos una sorpresa porque les tenemos pases dobles para quienes nos llamen. ¿Te parece, Paulina?
0: Sí,
1: Paulina dijo, aquí
0: padrísimo.
1: están los boletos para que ustedes vayan, 55-51-668-900. Así de sencillo usted participa con nosotros y va a disfrutar de esta obra de teatro, va a disfrutar de las interpretaciones de Paulina Treviño y de una oportunidad también, pues, de tener un espacio y de disfrutar el teatro, porque creo que de los pocos espacios, Paulina, que nos quedan en donde uno no
0: Así es.
1: convive con su celular, es justamente el
0: Así es.
1: teatro.
0: Así es, así es. Y por eso es maravilloso y creo que nunca va a desaparecer. Al contrario, cada vez va a ser más y más y más potente.
1: Muchísimas gracias, Paulina. Es un gusto platicar contigo.
0: Gracias. Igualmente, Areli. Muchos
1: Gracias.
0: saludos a todos.
1: Gracias, Paulina Treviño, y es actriz, para que usted disfrute de esta obra de teatro, para que usted obviamente tenga la oportunidad. 55-51-668-900. Si usted quiere ir al teatro, nosotros aquí en W, ya me están diciendo, ya volaron los boletos, ¿verdad? Bueno, 2:30 p.m. Vamos a una pausa, volvemos. Tenemos mucho más aquí en W Radio.
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1: Muchas gracias, Paulina, gracias.
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11: 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Oigan, tengan piedad ya, por favor. Ya con el uso de la inteligencia artificial, si bien es cierto que nos facilita algunas cosas, también es cierto que a veces es muy complicado, pues, discernir entre lo que es real y lo que no. Y en este punto, bueno, pues se acerca el Mundial, un Mundial que pues tiene a muchos emocionados, pero también tiene a otros medio gandallas esperando la oportunidad justamente pues de caerle en su inocencia, en sus ganas del fútbol, de disfrutar el Mundial, etcétera, etcétera. Quiero agradecer que esté con nosotros David González, investigador de seguridad informática de la compañía ESET Latinoamérica, para conversar justamente de cómo protegernos en esta temporada mundialista. Muy buena tarde, ¿cómo estás, David? Gracias por tomar la entrevista.
12: Muy buenas tardes, Arely, un gusto en saludarte, todo muy bien.
11: Oye, ¿han identificado algunos tipos de fraudes que estén vinculados al Mundial?
12: De hecho, sí, nosotros hemos identificado tres grandes fraudes que se van a aproximar en este Mundial y que se están replicando en este tipo de eventos masivos, sobre todo en la parte de deportivos. El primero es la parte de esta venta de falsos boletos. Sabemos que muchas de las entradas o de las ventas de boletos son algo elevadas, entonces aquí es donde se van a empezar a aprovechar los estafadores para arrojar supuestamente promociones o descuentos excesivos para vender este tipo de boletos. Al final resulta una estafa y entonces las personas pierden su dinero. Lo siguiente que nosotros estamos viendo también son estos paquetes turísticos y de hospedajes donde ofrecen un paquete todo incluido, como puede ser los vuelos, los hoteles, las entradas, otras actividades, y para ello solicitan anticipos a cuentas totalmente personales. Entonces, cuando la persona da este anticipo, se corta la comunicación de quien estaba supuestamente vendiendo este paquete turístico. Y por último, nosotros empezamos a ver la parte de los correos electrónicos o también mensajes que lleguen a través de mensajes o redes sociales. Entonces hay que tener mucho cuidado de dónde vienen, si son patrocinadores oficiales. Incluso hay veces que los usuarios buscan saltarse el no pagar por el derecho de una transmisión, descargan aplicaciones de dudosa procedencia y ahí es donde también se ven afectados.
11: Bueno, pues ahí están las recomendaciones, el tema de los correos, el tema del WhatsApp. A mí me han llegado algunos correos también, unos mensajes por SMS en donde dicen que gané boletos para el Mundial, pero pues no participé en nada, en nada. También a través de esos mensajes y de esos links, seguramente, pues son falsos, evidentemente.
12: Así es. Sí, hay que tener mucho cuidado de lo que uno llega. La parte primero es el sentido común. Si uno no participó en algún concurso, obviamente van a buscar la forma en cómo bajemos nuestras defensas y entreguemos la información.
11: Pues ahí tiene usted esta información muy puntual de David, quien es experto justamente en este tema de tecnológico y en el uso de aplicación, pues obviamente de la inteligencia artificial. Gracias por estar con nosotros y por estos tips. Seguramente vamos a querer que nos des más información. ¿En dónde te seguimos? ¿En tus redes sociales? ¿En dónde podemos estar en contacto contigo?
12: A nosotros nos pueden encontrar como ESET Latinoamérica en nuestras redes sociales como Instagram, LinkedIn, Facebook, incluso hasta YouTube. Ahí pueden tener cualquier tipo de notificación. Incluso también nosotros damos estos consejos de cómo protegernos ante las amenazas que se vienen en el mundial.
11: Muchísimas gracias. Continuaremos platicando en otro momento de otros temas porque va a salir muchísima información. Gracias, David González.
12: Gracias, Areli. Una excelente tarde.
11: Muy buena tarde, 2:40 p.m. Y es que el tema del mundial, bueno, ya dijimos cómo protegerse, ya hablamos que aquí en W Radio vamos a tener todos los partidos, pero también hay que ver otro tipo, otra perspectiva de lo que México ofrece justamente para quienes vienen a la Ciudad de México y para quienes quieren disfrutar de esta pasión mundialista. Quiero que recuerde que aquí en W vamos a tener los 104 partidos, así es que este es un punto importante, pero en esta pasión mundialista, Manuel Cañive, quien es curador de la exposición del modo que se llama en este tema de las letras, todas sus letras aquí en el Museo del Modo. ¿Cómo estás? Muy buena tarde.
3: Hola, ¿qué tal? Buenas tardes, muchas gracias.
11: ¿Qué tiene de especial y qué, cuánto tiempo llevó pues curar y recopilar cada uno de estos objetos en el Museo del Modo?
3: Bueno, pues en realidad es una exposición, se llama La Colección con todas sus letras, es una exposición dedicada a conmemorar 15 años de aniversario del Museo Modo, que es un museo muy particular, que se encuentra en la colonia Roma, que está, digamos, como sustentado en una gran colección de objetos que describen la vida cotidiana de la sociedad mexicana del país de los últimos años. Bueno, los últimos años me estoy, pues, refiriendo prácticamente al siglo XX y gran parte del siglo XIX. Y esta exposición que está montada desde finales del año pasado, en realidad, cuenta con aproximadamente 3.000 objetos seleccionados de entre los casi 200.000 objetos que componen la colección del modo, y en realidad llevó prácticamente un año poder hacer esta selección, que tenía a final de cuentas la intención principal de tratar de mostrar al público la gran variedad, digamos, de objetos con los que cuenta esta colección.
11: ¿Cuánto tiempo llevaron en esta colección en juntar todos esos objetos en un solo lugar?
3: Bueno, pues en realidad esta colección la inició Bruno Newman, quien es en realidad, digamos, como el fundador del museo, a lo largo de más de 50 años. Desde finales de los años 60, él comenzó a coleccionar, como muchos lo hacen, digamos, acercándose, digamos, como a los mercados de pulgas, por decirlo así, a la Lagunilla, por ejemplo, aquí en la Ciudad de México. Así inició la colección a lo largo de tantas décadas. Bueno, el museo en realidad ya tiene 15 años, el proyecto de hacerlo museo tiene más años, y hoy en día esa colección se ha ido incrementando, desde luego también con la participación y las donaciones de muchas otras personas e instituciones que siguen haciendo que el acervo vaya creciendo, que se vaya catalogando y que se vaya también compartiendo con la gente.
11: Para aquellos que vengan a la Ciudad de México, de verdad, que nos estén escuchando en otro punto de la República Mexicana o del mundo y que van a venir a la ciudad, tienen que conocer el Museo del Modo porque además es una forma también de reencontrarnos con nuestras propias historias, ¿no?
3: Bueno, definitivamente es, creo que, lo que caracteriza, ¿no?, a este museo, es algo muy particular. Realmente cada objeto que se exhibe, en este caso hay una gran variedad de temas de la vida cotidiana y de otras tantas, digamos, como aspectos de la realidad nacional, tocan de pronto este tipo de fibras de la memoria en el que muchas veces se puede reconocer, digamos, como objetos que uno llegó a ver, digamos, en su propio hogar o en la casa de algún familiar, digamos, que te remiten a toda una época, que te remiten a pasajes de tu propia vida. Y creo que justamente es la intención también de esta exposición, ¿no? Tocar esas fibras a partir de lo que son estos objetos, ¿no? Que de alguna manera en el museo se han interesado justamente por preservar, porque no se pierdan, porque no se extravíen, digamos, como en el tiempo y en la memoria, ¿no?
11: A mí me parece uno de los lugares más entrañables, no solamente porque, bueno, pues tengo la oportunidad de recorrer la colonia Roma durante muchos días, pero la realidad es que es entrañable porque cuando llegas te topas, por ejemplo, cuando hablan del tema político, te encuentras con las pancartas que veías cuando yo tenía 8 años, ¿no? Y los políticos que hacían campaña. O, por ejemplo, con las envolturas de los chicles, o como, por ejemplo, con la ropa, con los zapatos. Entonces, los objetos se vuelven importantes porque se cuentan historias y justamente eso es lo que hacen en el modo, contar una historia, una parte cronológica y también pues uno encuentra su propia vida y su propia historia con su familia y con sus tíos y con sus abuelos, en donde los objetos no son solo objetos, son historias.
3: Sí, definitivamente, creo que ese es el gran poder, digamos, que tiene, ¿no? A nivel narrativo, a nivel, digamos, insisto, ¿no? De evocación de la memoria, la preservación de estos objetos que en algún momento forman parte de la vida cotidiana. Algunos de ellos incluso hablan de la vida no tan antigua, no tan lejana, pero que las generaciones de hoy en día pues ya no tuvieron la oportunidad, digamos, de atestiguarla, ¿no? El hecho de que existan, por ejemplo, máquinas de escribir,
11: claro,
3: ¿no? O teléfonos, digamos, como de estos de disco todavía, cosas que, bueno, algunas generaciones todavía nos tocó utilizarlos, pero que hoy en día están completamente en desuso y que forman parte nada más de las películas, casi
11: estos
3: casi.
11: Estos que eran como los beepers, por ejemplo, que
3: también,
11: no los conocen,
3: claro,
11: ¿no? Cuando los ven, decían, es que te mandaban mensajes y entonces tenía que hablarle a alguien y alguien te escribía y entonces te llegaba y te vibraba y entonces tenías que responder. Era un proceso de comunicación larguísima, pero es interesante cómo volverte a reencontrar con esas cosas, pues te reencuentra también con los momentos que estabas viviendo en ese lugar y en esa coyuntura. ¿En dónde está ubicado? ¿A partir de qué hora a qué hora? Y obviamente, pues te están todos invitados.
3: No, desde luego. Bueno, el Museo Modo está en la calle de Colima 145, Colonia Roma. Abre a partir de las 10 de la mañana hasta las 6 de la tarde y especialmente quisiera invitarlos porque se va a abrir un núcleo dentro de esta colección que ha sido, digamos, como planeada de alguna manera, de manera dinámica. Se van a abrir a partir de este lunes 5 de mayo núcleos que tienen que ver con los mundiales que se han jugado en México, especialmente tres grandes eventos, el 1970, 1986 en el fútbol varonil y un mundial que se está revalorando hoy en día, lo cual me da muchísimo gusto, que es el mundial de 1971 femenil, el segundo campeonato que hubo de este tipo y que en realidad quedó sepultado mucho tiempo, digamos, como en la memoria y que a últimas fechas se está revalorando. Así que bueno, yo invito a la gente que realmente, que no ha podido ir a la exposición aún, que se acerque a verla, realmente va a pasar un momento, creo yo, muy agradable. Y a quien la ha visto, pero que no ha tenido, digamos, no conoce todavía estos nuevos núcleos, sobre todo en este ambiente que se está generando previo ya al inicio del Mundial, pues también lo invito a que lo vuelva a ver, ¿no?
11: Muchísimas gracias, Manuel. Muy buena tarde.
3: No, al contrario, muchísimas gracias a ustedes. Buena tarde.
11: Gracias, muy buena tarde. 2:47 PM.
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11: Víctor Sandoval, ¿no vamos a entregar a Rochamoya?
13: Pues está ahí una solicitud de parte de los Estados Unidos por esos delitos de delincuencia organizada, sobre todo el ligado al narcotráfico, Raúl Rubén Rocha, gobernador de Sinaloa. Sin embargo, hace unos minutos Raúl Jiménez Vázquez, fiscal de control de la FGR, dio a conocer que esta solicitud se turna sobre todo a la Secretaría de Relaciones Exteriores para que la manden también a Nueva York y entreguen las pruebas que dice tener en los Estados Unidos. De esta manera incluso se hizo la solicitud para que sean detenidos él y 9 funcionarios más de aquella entidad de Sinaloa de manera provisional para evitar la evasión de la justicia. Sin embargo, hasta el momento pues no hay respuesta en torno a esta detención si no hay pruebas. Escuchemos.
14: No hay ningún fundamento, no hay ninguna evidencia que nos permita apreciar el porqué de la urgencia de la detención provisional. Igualmente advertimos en una primera instancia que no existen pruebas anexas al pedimento de referencia que acrediten la comisión de un presunto delito que haga impostergable el otorgamiento de la medida cautelar.
13: Pues de esta manera hay que esperar esas pruebas si las tienen en la Unión Americana. Mientras tanto, pues no va a ser detenido Rubén Rocha, así como 9 integrantes de su equipo más cercano. El reporte Arely.
11: Gracias, Víctor. Muy buena tarde.
13: Buenas tardes.
11: 2 de la tarde.
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11: Ya me ando adelantando. 2 de la tarde con 49 minutos. La información deportiva, mi querido Beto Lati.
17: Querida Arely, de nueva cuenta, buenas tardes. Información desde Rusia. Pánico para México, porque hoy salió el Cachorro Montes lesionado en su compromiso con el Lokomotiv de Moscú. Nos informa Alejandro Orbañanos en Claro Sports que no es de importancia, pudo comunicarse con el entorno del defensa mexicano ya mundialista en Qatar, ya olímpico con medalla en Tokio, y que todo está bien, que no es de gravedad. Salió de la cancha el futbolista mexicano cuando el partido era muy joven, todavía en la primera mitad, minuto 22, un juego precisamente frente al Dinamo de Moscú, un clásico moscovita, en el que apareció como titular con el Dinamo Luis Chávez, y es una gran noticia que Luis Chávez ya vaya jugando partidos de inicio luego de su dilatada ausencia. Entiendo que es de los jugadores que a Javier Aguirre, a Rafael Márquez, les gusta mucho, pero tienen que ver su ritmo de juego. Por un lado, el Chávez que vimos en Qatar, que fue de lo mejor de México en esa Copa del Mundo, ha ido a menos en ritmo por jugar en Rusia. Pero el complemento fue que vino una lesión desde el verano pasado, justo cuando estaba con la selección mexicana en aquel instante, Nations League, Copa Oro. Así que Luis Chávez jugó como titular y el Cachorro, se informa, no es de importancia lo que ha padecido este día que ha propiciado su salida del terreno de juego el defensor mexicano que apunta a titular. Por otro lado, Arely, Edson Álvarez ya volvió a entrenar con sus compañeros tras una larga rehabilitación, el futbolista del Fenerbahce, desde inicios de enero. Edson no ha podido jugar, se esperaba que reapareciera al inicio de abril y ya estamos empezando mayo este día, de hecho. Sin embargo, complicaciones en la rehabilitación, apenas ahora ha regresado, tendrá unos cuantos partidos para sumar minutos con Fenerbahce y luego integrarse a México en la concentración previa a la Copa del Mundo. Arely, por otro lado, este fin de semana es medular en la Liga Premier para Arsenal y para el conjunto del Manchester City, que ya no pueden desperdiciar ocasiones ni puntos. El Arsenal se va a enfrentar al Fulham de Raúl Jiménez mañana. El City tiene partido pospuesto hasta el lunes frente al Everton. De momento se encuentra el Arsenal 3 puntos por delante, pero con un partido más que el City. Si los dos fueran ganando todo lo que tienen, se dirimiría el título con base en la diferencia de goles, que en este instante es 1 a favor del Arsenal. Pero si el City ganara su partido pendiente por 1, volverían a estar exactamente igual y nos iríamos ahí a más goles a favor. Arely, fin de semana también de deporte motor, en el que viene el Gran Premio de Miami, luego de lo que representó de parón en la temporada, que no se pudo realizar el Gran Premio de Bahrein, tampoco el de Arabia Saudita por cuestiones bélicas, el conflicto que Irán sostiene con buena parte de sus vecinos en el Golfo. Tuvimos el Gran Premio de Australia, que ganara Russell, y tuvimos el de China, que ganara Antonelli, y tuvimos el de Japón, del mismo Antonelli, y ahora regresan desde el 28 de marzo que se despidieron en Japón. Hasta este momento ha sido más de un mes de parón y regresa a la actividad con el Gran Premio de Miami, la primera de 3 paradas que tiene el serial por la Unión Americana, porque también va evidentemente a Austin y también va evidentemente a Las Vegas. Por último, Donald Trump confirmó que Irán sí jugará en la Copa del Mundo. Echó todo un rollo diciendo, Gianni me dijo, Gianni es un buen muchacho, Gianni es mi amigo, Gianni Infantino se refiere. Y luego empezó a decir, pero tiene muy mal equipo Irán, pero no van a hacer nada, sé que son muy malos. En fin, Donald Trump y lo que se mueve de cara a la Copa del Mundo cuando falta poco más de 40 días para que arranque este certamen. Arely, adelante.
11: Muchísimas gracias, mi querido Beto Lati. Muy buena tarde.
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11: Y se terminó el programa de hoy. Nosotros nos escuchamos el próximo lunes en punto de la 1 de la tarde. Así las cosas con Loret, ya con Loret y con todo el equipo completo. Gracias por habernos acompañado. Quédese en sintonía de W Radio. Que tenga un excelente fin de semana. Respire profundo lo que pueda y disfrute.

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20: Tras el traslado de Audía Flores, alias El Jardinero, a una cárcel de máxima seguridad, una jueza del Estado de México detuvo su posible extradición a Estados Unidos, donde es requerido por delitos relacionados con el narcotráfico. Esta decisión judicial ocurre luego de que el presunto operador del cártel Jalisco promoviera un amparo para evitar ser entregado a autoridades estadounidenses, lo que por ahora mantiene su proceso en territorio mexicano, por lo que la juzgadora Azucena Lasalde instruyó mantener las condiciones actuales del detenido y evitar cualquier traslado fuera del país mientras no haya una sentencia definitiva sobre el recurso legal. Mi nombre es Mayra Ramos y recuerda, nos puedes visitar en la página www.todonoticiasdigital.com.
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0: Apreciables hermanos y hermanas que me escuchan, espero que este maravilloso día sea el paso inicial para usted decidirse a alcanzar el éxito, la buena salud y la fortuna. Este programa titulado Secretos Esotéricos es el programa de superación personal más escuchado en estos momentos.
1: Y la Congregación Espiritual de San Benito
0: nos sentimos con la gran responsabilidad de conducir esta obra tan maravillosa, y por eso queremos ofrecerle a todas las gentes una guía clara y sencilla para acabar con los miedos, los sentimientos negativos y preocupaciones derivados de la presión de la vida diaria. ¿Quiere usted dejar de vivir esa vida tan agobiada? ¿Necesita sentirse capaz de encontrar el éxito y, por supuesto, la felicidad? Entonces escuche este programa para que alcance el máximo potencial de su suerte, para que aprenda a organizar su vida en una mejor forma de vida, para que usted triunfe en grande. Recuerde que si usted quiere ser un triunfador en esta vida, es necesario ampliar sus metas, acabar con los límites y proponerse enriquecer aún más su vida. Tiende usted a provocar enemistades, rivalidad, ruptura de amistades y abandono de simpatías en cuestiones relacionadas con el matrimonio. ¿Se siente usted aislado de la sociedad? Recuerde que este programa va dirigido al pobre, al rico, al infeliz, al necesitado, hombre o mujer, joven o adulto, para que renuncien de antemano a todos esos prejuicios. Este es un programa sociocultural que llega día a día a todos sus hogares, a través de las ondas de esta potente emisora. Al llevarle esta mezcla de armonía, estímulo y confianza, sus aspiraciones se desarrollarán con originalidad y gran éxito ante el fracaso, formando así buena vitalidad, despliegue de firmeza, claridad para razonar y poder conseguir una personalidad fuerte, positiva, recia, ante los pesares y los obstáculos que se le puedan presentar. Si nos escucha todos los días, le transportaremos hacia la conquista del futuro, a través de la sabiduría del pasado y el dominio de los poderes internos de la mente. Con todos nuestros buenos conocimientos, te transformaremos en un ser lleno de acción. Te hacemos expansivo, genial, intuitivo y sensible. ¿Está usted desesperado? ¿Necesita solucionar sus problemas económicos? ¿Sufre usted de una terrible crisis emocional o la suerte no le acompaña? ¿Necesita ayuda con urgencia porque siente que su horizonte es oscuro? ¿Sufre usted alguna enfermedad desconocida? Recuerde que cuando el sufrimiento y la angustia atrapan en sus redes a un ser humano, lo primero que se pone triste es la mente y, por supuesto, el corazón. Entonces quedan dos caminos a seguir, la muerte o la locura. Para evitar todo esto, participe con nosotros, escribiéndonos una carta con su puño y letra. Márquela con la fecha de nacimiento, firmada con un seudónimo o calificativo, y diríjala a los estudios de esta radiodifusora amiga, y espere su respuesta. O también me puede enviar un mensaje de texto vía WhatsApp a nuestro número telefónico, y mientras llega su correspondencia o mensaje, la cual nosotros vamos a valorar profundamente, rogaremos a Dios nuestro Señor por el bien suyo y de las personas que le rodean. ¿Qué tal, hermanos y hermanas que nos escuchan? Una vez más presentando un programa más de la serie Secretos Esotéricos,
1: bajo la conducción de la Congregación Espiritual de San Benito.
0: 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Gentiles amigos, recuerden que este programa es para el enfermo, este programa es para aquellas personas que han luchado, que han batallado y miran al cielo y dicen: yo sí tengo mala suerte. Para aquellas personas que en el amor no han sido afortunados, para aquellas personas que su matrimonio va de mal en peor.
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1: Yo he venido aquí con ustedes porque estaba un poco enfermo. Ya ahorita me siento bien y me he sentido bien, ahorita ya ando bien. He salido adelante y así espero también que muchos hermanos que me están oyendo vengan a ver a sus hermanos. Son buenos, son curanceros, no son interesados ellos. Curan a la gente que más necesita.
2: Así es como nosotros trabajamos. Con hechos, no con promesas baratas ni falsas palabras. Si usted quiere comprobar realmente nuestra gran capacidad, háganos la visita personalmente, ya que ahí sentado escuchando únicamente el programa, no voy a poderlo ayudar. Venga que juntos vamos a encontrarle la salida o solución al problema de enfermedad o al problema que le esté aquejando en estos momentos.
3: 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Hermanos espirituales, la limpia son cosas reales y han sido usadas desde tiempos muy antiguos, haciendo uso de sahumerios, huevos, paños astrales, velas y algunos otros elementos. Para mayor eficacia, el huevo le sirve para hacer limpias contra todo tipo de maleficios, como el mal de ojo, salamientos y brujería. El huevo tiene las propiedades de absorber todas las impurezas y quitar daños negativos que existen en su cuerpo. Previene cuando te limpiamos con un huevo dolor de cabeza, insomnio, pesadillas y todas las fuerzas del mal. ¿En cuántas ocasiones, cuando éramos niños, no escuchamos a nuestros abuelos decir: barre a ese niño con un huevo o dale una limpia para que se le quite el dolor de estómago? O cuando andamos mal en nuestras vidas, para alejarnos de las malas vibras negativas, para quitarnos esa energía negativa que te causaban enfermedades extrañas. Si usted que ahorita me esté escuchando realmente quiere liberarse de ese peso que le está quitando la alegría de vivir, le altera el sistema nervioso y que incluso la mayoría de las veces no lo deja ni siquiera dormir, entonces venga personalmente a nuestro respetable domicilio. 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Y aquí nosotros le vamos a decir qué es lo que tiene realmente ese pariente que está muy enfermo. Búsquenos personalmente diariamente en nuestro respetable centro espiritual. Hermanos espirituales, se sienten fracasados, desesperados, no saben qué hacer o a dónde ir ni cómo encontrar la solución a sus problemas. Ha llegado la hora de su vida cambiar. Ha llegado una voz alentadora, una mano amiga. 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Aquí ayudamos a las personas que vienen en busca de soluciones a los problemas que le están aquejando. Venga con mucha fe y confianza. Recuerde, no nos vea a nosotros como brujos, no nos mire como yerberos, no nos mire como alguien diabólico. No, claro que no. Mírenos como a un hermano espiritual suyo, como a un consejero. Mírenos como ese hermano que quiere usted que le oriente y que le aconseje. Así nos consideramos nosotros, un hermano espiritual de usted, alguien que desde una edad muy temprana nos hemos dedicado a hacer el bien, a ayudar a las personas que tienen problemas. Este programa Secretos Esotéricos lo llevamos con la esperanza de que usted pueda encontrar una ayuda en nosotros. Búsquenos personalmente para que juntos encontremos la solución al problema que le esté afectando en estos momentos. Y bien, mis queridos hermanos, hasta la próxima.
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5: 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Las 3:20.

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3: Las 3 con 31.
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2: Las 3 con 35.
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0: Ya había iniciado el camino cabalgando Porfirio Cadena para ir por el féretro en donde colocarían el cadáver de la niña Gaby. Pero de pronto, una incomodidad interna le hizo detenerse bruscamente. Rayó el penco.
1: Antes de ir a la Villa Santiago a ver lo del entierro, mejor me regreso. ¿Por qué no arreglar los pendientes que estamos viviendo? Él y Eufemia están en contra de la prove Mari. Y todo porque yo la quiero. Mari ya es mía y me voy a casar con ella, pésele a quien le pese. Unos minutos menos o más, pues no tiene nada que ver. Me regreso y voy a hablar con ellas. Vamos a aclarar las cosas, sí, señor.

0: posible que Alejandro piense eso?
1: Está loco. El licor le hace daño.
2: Por eso le dije que esperara allá en la casa grande. Ahora vamos a aclararlo todo entre ustedes dos y Mari.
3: ¿Quién es?
2: Somos nosotros, Mari. Aquí vienen conmigo Femia y Teles. Vamos a aclarar ciertas cosas.

0: pasó, Mari?
1: Voy. Me estoy vistiendo. Tarado. Estúpido. Porfirio Cadena, ya no te habías largado a traer la caja de la huerca. ¿Qué demonios te hizo regresar, asqueroso? ¿Ahora qué hago? ¿Qué digo? ¿Para qué nos enfrenta este idiota?
0: Mari, quiero aclarar algunas cosas contigo.
2: Esto es inaudito. No lo soporto.
1: Pasen. Estoy a sus órdenes.
3: Oiga esto, señora Mari. Alejandro ha hecho una muy grave acusación a Eufemia.
1: ¿Y yo qué tengo que ver?
3: Eso es lo que queremos saber. Porque Alejandro no pudo inventarlo.
1: Ay, porfi, ¿qué pasa? No entiendo nada.
0: Bueno, es que... ellas dicen que solo tú pudiste decirle eso a mi hijo. El prove no se sabe controlar con la bebida y se pone como loco. Dice que Eufemia fue la que ahogó a la niña.
2: ¿Pero cómo se atreve? ¡Yo soy incapaz!
1: Bueno, yo que estoy aquí, frente a la alberca, escuché algunos rumores esa noche, pero...
3: Mire, señora, si descubro que usted, aparte de andar dándole a tole con el dedo a Porfirio...
0: Telésfora, eso no te lo permito. Aquí venimos a hablar de Gaby, de su muerte. Lo otro ahorita no interesa.
3: Sí, tiene razón. Ahorita lo que más se interesa es arreglar el entierro de la niña. Pero de todas maneras, quiero decir algo. Y no me calles, Porfirio. Me acabo de dar cuenta que tu chaleco de mayas está en esa silleta. Entonces no lo traes puesto.
0: No me amenaces, Teles. No me amenaces. No te lo permito. A mí ninguna vieja...
3: ¡Cállate y oye, Porfirio Mancasella, la última vez! Ya te me escapaste de mis balas una vez. A la siguiente te juro que te dejo como cerazo. ¡Por esta!
0: Bueno, pero ¿por qué ese coraje y esa manera de acusar a Mari? Deben de disculparse con ella. ¿No me dijeron que tenían pruebas contra ella? ¿Cuáles?
2: Por favor, señora Mari, si tiene usted un pequeño sentimiento humano, no me levante ese falso. Yo no quiero nada con la policía.
1: Pero ¿de qué me están acusando, señoras? No sean tontas.
2: Mari, te lo suplico. Nadie más pudo decirle, meterle eso en la cabeza a Alejandro. Si ya me lo quitó usted...
1: Que yo le quite a su novio. Válgame, está usted loca. Él me sigue a toda hora, sabiendo que yo quiero a Porfirio.

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0: quiero a Porfirio.
1: ¿Por qué ahogaron a la inocente niña? ¿Y por qué me destrozan el corazón diciendo que yo la maté?
0: Porfirio, yo no entiendo. ¿Para qué trajiste a mi cuarto a estas señoras?
2: ¿Os dijeron que tú fuiste la que le aseguró a Alejandro que fue Eufemia?
0: Ay, Porfirio, ¿qué te pasa? ¿Cómo es posible que tú les creas? Alejandro, ebrio, como anda siempre, se le ocurre decir que yo le aconsejé.
3: Mire, señora Marí, usted será muy bonita y muy inteligente. Usted será muy buena para conquistar hombres, pero para esto no sirve.
2: Teles.
0: Porfirio, ha sacado su pistola del seno.
3: Tú mataste a la niña, tú la mataste. O sea, te mato yo. ¡Mira! ¿Qué le quitaron las balas?
2: Yo, Teles. Nomás quería ver hasta dónde eres capaz de llegar por celos. Porque pruebas de que le dijo algo a Alejandro no las tienes. Porque Mari es bonita y tú eres vieja y fea. Porque yo la quiero a ella y no a ti. Por eso Ana ha preparado todo.
3: Mancino, que tú también nos acusas de la muerte de Gaby.
2: Si no lo hicieron directamente, de todas maneras son culpables las dos. Por descuidadas y tontas y celosas.
0: Teles, vamos a velar a la niña. La enterramos y nos vamos para siempre.
3: Sí. Eso es lo que quiere esta móndriga, señorita María. Pues le vamos a hacer el gusto. Enterrando a la niña, nos largamos.
2: El rancho es tuyo, Eufemia.
0: No lo quiero. Todo lo que ha llegado a mis manos me quema, me hace daño, me hace mal. Estoy maldita.
2: Oye, Esteles, y antes de que te vayas y por haberme amenazado a mí con tu pistolita, ya Mari, ten.
3: ¡Ay!
4: Telésfora recibió tremenda bofetada de Porfirio Cadena. Aquella mano que ella admiraba, ruda y ágil, ahora le dejó su marca en el rostro. La mujerona no lloró. Sus punzantes ojillos se clavaron con un odio terrible en el rostro del bandido. Mari, con gesto fingido, se abrazó a él, acomodándole el tapaojo negro que ocultaba la falta de su ojo derecho.
0: Ay, mi amor, no hagas eso. Si quieres...
2: No, que se larguen si quieren. Yo voy por la caja. Enterramos a la muchacha y san se acabó. Ya no quiero volver a saber nada de ti, Eufemia, ni de ti, Telésfora.
3: Nunca me vas a volver a ver en tu cochina vida, Porfirio. Nunca esperaba todo de ti hasta que me mataras. Pero que me pegaras en presencia de esta vieja infeliz cualquiera, eso no te lo perdono jamás.
2: No la insultes. Y ya no quiero ir más. Lárguense para su cuarto.
4: Las dos mujeres, transidas de dolor e indignación, se dirigieron a la casa grande, donde Alejandro, ahogado en alcohol, todavía lloraba ante el cadáver de Gaby. Porfirio Cadena se lanzó al camino para arreglar el sepelio.

0: levántese, patrón, hombre, levántese. Ya se adelantaron todos. Nos van a ganar, hombre.
1: Y ya no meta la pata.
2: Ay, cómo serán burros. Ahora, ¿cómo nos alcanzamos?
1: Pues apurándonos, pues, ¿cómo?
0: A ver, a ver. Vamos a ver si podemos subirlo otra vez al caballo.
2: Sí, Rutilo, otra vez. Aunque me duela hasta el alma.
0: El yeso que trae en la pata ya parece harina, hombre. Se desmoronó.
1: Oye, oye, oye. Tengo una idea.
0: ¿Cuál, primo? ¿Cuál?
1: A ver. Mira, arrastramos al burrón hasta ese palo.
2: Arrastramos.
1: Pues, ¿qué tanto es tantito? Mire, ponemos el caballo debajo del aguacate. Y con una carrucha de la noria, lo levantamos como vaca para el matadero.
2: Óyeme, no.
0: Oye, pues, ¿qué prefiere, patrón? ¿Que pierdan lo que nos toque en el Teruel y que se quede en el rancho el abogado Madrazo o que lo suban los ancianos como hizo mi primo?
2: Bueno, pues, ni modo. Y se pone uno de cada lado el caballo pa que no me vaya a resbalar otra vez. Cero y van dos. Ay.
1: Pa, luego es tarde. Primo, oye, primo. Tráete el calabrote.
0: ¿El qué?
1: El calabrote y el carrillo de la noria.
0: Tenga, patrón. Se le cayó una de las tres pistolas que llevan.
2: Sí. Ustedes van bien armados.
0: Sí, claro.
2: Se va a ofrecer. Eso de que se adelante con tanta seguridad el abogado es que quiere hacernos un cuatro.
1: O un ocho. Pero vamos armados hasta los dientes. Y parque, y vamos hasta paventar para arriba. Oiga, patrón. ¿Qué es ese papel viejo?
2: Este pozo. Es el plano del tesoro de Porfirio.
0: Ándale, que ya apareció otra vez.
1: ¿Y para qué lo lleva?
2: ¿Cómo para qué? Pues a lo mejor nos quedamos a vivir en el Teruel. Es un rancho muy bonito y vale millones. Acá se va a quedar el velador nomás.
0: ¿Cree usted que pueda nos ir en una escapadita por el tesoro?
2: Pues a lo mejor sí.
1: Pero si la otra vez fallamos.
2: Pero ahora no fallamos. ¿No ven que ahora soy el policía?
1: ¿Y eso qué tiene que ver?
2: Pues que nomás juntamos un grupo de cuicos y los ponemos a trabajar en la sierra. Y van a ver cómo, aparte de los millones del rancho, el milloncito en efectivo que está enterrado junto a la alberca y todo lo demás, pues también hacemos chuza con el tesoro. Lo tengo bien planeado. Bueno, pero vámonos. Vámonos, hombre. Apúrese.
0: Sí, patrón, sí, sí. A ver,
1: bueno,
0: a ver.
1: Inmediatamente. A ver, preste las manos. Va para arriba, ahora.

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13: Porfirio galopaba sumido en sus pensamientos rumbo a la Villa de Santiago por una pequeña caja para el cortejo fúnebre. No se quitaba la imagen tierna de la niña Gaby. Su mente estaba agitada por los acontecimientos de aquel día. De pronto...
14: ¡Oh! Vaya, qué raro. Un hombre está tirado en medio del camino. No se ve a nadie detrás de los árboles ni de los huizaches. Va a disparar al aire a ver si no es un asalto. No se mueve. ¿Quién será? Va a bajarme del caballo y a pie.
15: Don Porfirio Cadena. Suplico atentamente se sirva a tirar al suelo esa pistola. Hay mucha gente apuntándole. Nada más observe bien por entre los arbustos.
14: Bueno, pues, ¿qué querer, abogado? Ya viene otra vez a molestar.
15: No, no. Vengo por lo que me pertenece. Y hacerle a usted lo que usted tuvo a mal hacerme a mí.
14: Yo estoy defendiendo el rancho del Teruel. Usted le robó muchos millones, Eufemia.
15: Todos mis hombres, abogados y autoridades, aparezcan, por favor.
14: Mapos, vienen bien armados, hombre.
15: Me parece que no anda usted bien de su trompa de Eustaquio. O sea que lo escucha, oye y aprecia mis órdenes, don Porfirio. Dije desde hace rato que tirara su pistola al suelo. ¿Quiere hacerme el favor de obedecer?
14: Pelao, Mondrigo. Ahora vuelvo a arrepentirme de no haberte metido un plomazo entre quijada y oreja.
15: Viene conmigo un notario y un agente del Ministerio Público para que usted le entregue el rancho. Y si se revela, si se niega, eminente salteador de caminos, depredador de cerros, pues vendrá el ejército a acabar con usted. Este señor es médico militar y...
14: Ansina que con dinero de Eufemia, hasta notario y agente del Ministerio Público compró.
15: Me olvidaba que es usted muy inteligente y sagaz. Pero no, no perdamos tiempo, no. Vamos todos al Teruel. En 15 minutos me hacen la entrega. El destino de Porfirio Cadena, como ya nadie lo reclama, pues está en mis manos. Así, en mis blancas y venerables manos.
13: Pero Mari, inquieta y malintencionada, tenía también sus planes. Sin saber que cerca de la alberca estaba enterrado nada menos que 1,000,000 de pesos en efectivo.
3: ¿Quién?
6: Yo, Mari.
3: Pásele.
6: Alejandro, ¿sigues tomando?
3: Sí, a nada me importa. Le reclamé a Eufemia lo que tú me dijiste. Que ella mató a la niña. Y no pudo responderme. Quiere decir que sí es culpable.
6: ¿Verdad que sí? Te digo, no te conviene.
3: Señorita Mari, usted es muy, muy guapa.
6: Y te quiero, pero tú no me haces caso.
3: ¿Cómo no?
6: ¿Harías algo por mí?
3: Lo que usted diga.
6: ¿En serio? ¿Lo que yo diga?
3: Se lo juro.
6: ¿Sabes lo que traigo en esta caja de zapatos?
3: ¿Qué?
6: Una bomba.
3: ¿Una bomba?
6: Ajá. Y tú la vas a hacer explotar. Precisamente a la orilla de la alberca.
3: Va a volar en pedacitos. Va a retumbar el Teruel.
6: Sí. Sobre todo la alberca. ¿Sabes? Porque no quiero que haya pruebas de nada. No quiero que si alguna vez investiga la policía, vayan a sospechar de mí.
3: No te entiendo. ¿La policía?
6: Sí. Ten la bomba y ve a ponerla. Yo te digo cómo. Vas a ver cómo vuela la alberca. Va a ser un velorio muy divertido.
12: ¿Dónde está?
16: Se fue. ¡Desapareció!

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4: Las 4:05.

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2: Las 4 con 8.
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3: Javier Chicharito Hernández volvió a sacudir el entorno del fútbol mexicano tras reaparecer en redes sociales con un mensaje que rápidamente se volvió viral. El delantero, máximo goleador histórico de la selección mexicana, respondió a los rumores sobre su supuesto retiro y dejó abierta la posibilidad de un regreso que ya genera expectativa. Y es que fue a través de un video publicado en sus cuentas oficiales donde participó en una dinámica en la que reaccionaba a distintas afirmaciones sobre su vida. Y fue entonces donde surgió el momento clave, cuando se le calificó como exfutbolista y el atacante decidió intervenir de inmediato para rechazar esa etiqueta, manifestando: "Esa es fake news, habrá noticias muy pronto", por lo que la frase fue suficiente para encender las especulaciones sobre su futuro y colocarlo nuevamente en el centro de la conversación. Mi nombre es Mayra Ramos y recuerda, nos puedes visitar en la página www.todonoticiasdigital.com.
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0: Las 4:20.
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15: Las 4:24.

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1: Las 4:28.

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1: Las 4 con 31.

0: las 4:35.
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0: las 4:52.
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2: Las 5 con 1.
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3: Con el festival Jalo por las Niñas y Niños, el gobernador Alfredo Ramírez Bedoya celebró el Día de la Niñez en un evento lleno de alegría y sorpresas en el Centro de Convenciones y Exposiciones de Morelia, donde se dieron cita cientos de familias. El mandatario refrendó su firme compromiso para garantizar que cada niña y niño en Michoacán crezca con pleno acceso a sus derechos básicos, salud y educación, ya que manifestó, ellos son el corazón de la transformación de nuestro estado. Mi nombre es Mayra Ramos y te invito a que nos visites en la página www.todonoticias.com.
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2: Las 5:10.

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1: 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Las 5:14.

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2: Las 5 con 17.
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2: Las 5 con 21.

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2: Las 5:24.

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2: Las 5. Con 33.
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1: Y esta es banda. Las 5:42.

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1: Las 5:46.

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2: Las 5 con 48.
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1: 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Las 5:55.